Ahí está Matiz con Eres Tú en colaboración con Reik. Oye, ya llegamos aquí barridos corriendo del punto exacto en Atlas del Descanso. Oye, qué perro calorón. Estamos a 30 grados, me marca aquí el termómetro. No manches, neta. Y ya es viernes, oye. Y es el día del maestro, oye. Ah, ya deberían de sacar ahí las primeras de hoy, ¿no? Para empezarla, ¿o qué? Oye, oye, porque fíjate que ya me enteré que ya andan revendiendo los boletos para el Día del Maestro. Hay boletos desde 400 y otros que llegan hasta los 2,000 pesos. Ya me enteré por ahí en Marketplace en Facebook. No manchen, o sea, ¿por qué hacen eso? Pues que no les gustan los conciertos que les hacen, ¿o qué rollo? Mira, va a venir Carlos Rivera, los Cadetes de Linares, los Acosta, el bailazo que se va a armar, aparte la rifa que se arma. A ver, ¿quién se va a ganar el carro, la lavadora? O sea, aprovechen, hombre. No, yo me acuerdo que en una temporada de mi vida trabajé en la entrada de ahí de la Megavelaria justo para el Día del Maestro. Y si les contara, fácil, el 70% de las personas que están allá adentro ni son maestros. Se tenía que decir y se dijo. Porque yo les tenía que estar pidiendo ahí su identificación, su cédula. Y varios, ay, es que la dejé en el carro, oye, fíjate que, ay, no, se me olvidó. Pero, no, yo aquí todos me conocen ellos. Y sí, pásele. Justamente, Carlos Rivera, que va a estar ahorita aquí en el baile del maestro, en esta festividad que les hacen a todos los profes. Carlos Rivera es lo que vas a escuchar a continuación. Se llama Sin Despedida, en colaboración con Alejandro Fernández. Y lo escuchas.

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1: 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La temperatura exacta es 29 grados.
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Se los acabo de decir, se revendieron boletos por el Día del Maestro. ¿Y qué creen? Ya se quedaron afuera. Nomás se quedaron como el chinito, nomás mirando desde afuera de las instalaciones de la Megavelaria. Noticia de última hora, se están reportando que están bien enojados allá afuera.

0: pues ya andan allá adentro escuchando a Carlos Rivera, bien a gusto, ahí en primera fila, y los que sí son profes se quedaron afuera. No, por eso no los vamos a felicitar. Excelente día, felicitaciones para todos los profesores y un gran saludo para aquellos profes de la secundaria que me decían que nunca iba a hacer nada en la vida por ser tan platicón. Gracias por escuchar el 97.3 de tu radio. Ya tenemos aquí los mensajitos. Ojalá que sea algo relacionado con esto. Vamos a ver qué dicen por acá.
1: ¿Y qué onda, mi Iron? ¿Cómo andas, mijo? Yo creí que ya muebles. Yo dije, en el transcurso de Atlas para acá, para Exa, ya valió burger.
0: Nah, hombre.
1: ¿Qué onda, mijo? ¿Sí hay reconexión o Nel? Diga bien. Sí, puedes reconectar con nuestra aflicción de panda, mijo, porfa.
0: Claro que sí. Pues, ¿cómo que sí va a haber? Claro que va a haber. Pues, si hoy es viernes de reconexión. Recuerden que la dinámica sigue igual que como con Lalito Gómez, ¿eh? Es un día Rock en Exa, otro día reconexión. Y así

7 y nos llega un mensaje, esta vez escrito, y nos dicen por acá: hola Iron, ¿me puedes poner la canción de Purple Disco Machine? Se llama Disco Cherry. Ok, esto es nuevo en la programación, así que presta bien oído, ponle mucha atención, porque la verdad, ya lo prendí.

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0: 718.
1: 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La temperatura exacta es 28 grados.
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La temperatura exacta es 27 grados. 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

0: Son las 8.
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0: 8-19.
1: 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La temperatura exacta es 26 grados.
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1: 8.44.
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0: Son las 9.
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0: 918.
1: 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La temperatura exacta es 24 grados.
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1: 944.
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7: Revista del Consumidor.
8: ¿Te has preguntado qué contienen los productos que consumes a diario? Conocer los ingredientes es el primer paso para elegir mejor.
9: Exacto. Por eso, una gran alternativa es preparar tus propios productos en casa.
8: Hoy te contaremos sobre las tecnologías domésticas. Una opción para cuidar tu salud y tu bolsillo al mismo tiempo.
9: Por eso, te enseñaremos a preparar una crema de cacahuate para toda la familia.
8: Presta atención y quédate con nosotras.
7: Revista del Consumidor.
9: Desde hace más de 4 décadas, en la Profeco brindamos opciones para elaborar productos útiles, seguros, económicos y con excelente calidad.
8: Se trata de las tecnologías domésticas, una pieza clave de nuestras actividades de educación para el consumo.
9: Con ingredientes que se encuentran fácilmente y procedimientos simples, buscamos que las infancias y las familias tengan alternativas para elaborar lo que necesitan a un menor costo, comparado con los precios que ofrece el mercado.
8: Todo este esfuerzo tiene el respaldo del Laboratorio Nacional de Protección al Consumidor, donde se encargan de validar cada receta.
9: Con la meta de cuidar el bolsillo de los hogares y ofrecer nuevas alternativas, la Profeco organiza talleres en toda la República a través de sus oficinas de defensa del consumidor.
8: Tan solo en 2025 se realizaron 10.983 talleres de tecnologías domésticas, logrando apoyar a 347.500 personas en todo el país.
9: Esta labor ayuda directamente al ahorro familiar, fomenta un consumo más consciente y desarrolla habilidades que impulsan la autonomía económica.
8: Incluso, estas tecnologías han servido para quienes desean emprender y generar algo de dinero extra. Bajo este modelo hemos hecho, por ejemplo, limpiador de piso, pasta dental, gel para el cabello, protector solar y productos de confitería y panificación.
9: Hoy toca el turno de la crema de cacahuate.
8: ¡Comenzamos!
9: Con pocos ingredientes podemos hacer algo muy rico. Prueba de ello es que para hacer crema de cacahuate necesitaremos solamente
8: una taza de cacahuates pelados sin sal, una cucharada de piloncillo molido y una cucharadita de extracto de vainilla.
9: Seguro tienes en casa alguno de los ingredientes. De cualquier forma, se consiguen en el mercado más cercano.
8: De utensilios necesitaremos un procesador de alimentos o licuadora, taza medidora, cuchara sopera, cuchara cafetera, espátula de plástico y para envasar, un frasco de vidrio con tapa hermética.
9: Y esto me encanta, Nat. Una ventaja más de esta tecnología doméstica es que solo toma 30 minutos hacer la crema de cacahuate y en cambio se conserva por mucho tiempo. Su caducidad es de 1 año.
8: Pues manos a la obra. Para empezar, molemos los cacahuates en el procesador de alimentos hasta formar una pasta. Es importante que lo hagamos en intervalos cortos y al mismo tiempo ir reduciendo la velocidad mientras se va moliendo. Ya que tengamos la pasta de cacahuate y sin apagar el procesador, agregamos el piloncillo y la vainilla.
9: Mientras integramos todo muy bien, quiero comentarles que la crema de cacahuate es rica en proteína vegetal, tiene grasas saludables y mucha fibra.
8: Volviendo a la receta, hemos seguido mezclando en el procesador. Continuamos hasta obtener una crema suave y homogénea.
9: ¡Ojo! Si queda muy seca, podemos agregar media cucharadita de aceite vegetal. Se va agregando poco a poco en el procesador para que se incorpore correctamente.
8: Ahora, a envasar. Con ayuda de la espátula, vertemos la crema de cacahuate en el frasco de vidrio y lo etiquetamos con la fecha de elaboración y caducidad.
9: Esto es primordial para que luego no estemos comiendo algo ya caducado que nos pueda hacer daño. Finalmente, recuerda que hay que mantenerla en refrigeración.
8: Además, toma en cuenta que si con el tiempo percibes un aroma rancio, debes desecharla de inmediato, independientemente de la fecha de caducidad.
9: Da ese paso hacia un consumo informado e inteligente y anímate a elaborar esta tecnología doméstica.
8: No olviden que pueden ver más procedimientos de diferentes tecnologías en el canal de YouTube Profeco TV.
9: ¡Hasta la próxima!
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México se practican 70 cesáreas por cada 100 nacimientos, la Organización Mundial de la Salud recomienda que sean solo 15. ¿Por qué? ¿Conveniencia médica? ¿Miedo al dolor? ¿O hemos olvidado que el cuerpo femenino está diseñado para dar vida? El parto natural es un proceso fisiológico para el que todas las mujeres están preparadas. Sin embargo, algunos bebés no tienen esa opción y deben nacer por cesárea para evitar riesgos mayores. La clave está en saber cuándo es realmente necesaria. La cesárea es una cirugía que consiste en un corte en el útero para extraer al bebé. Ha salvado muchas vidas de mamás y bebés. Pero si la mujer vuelve a embarazarse poco después, corre el riesgo de que el útero se rompa en el sitio de la incisión previa. Aunque es una complicación rara, puede suceder en menos del 1% de los casos. Pero en México, contra las recomendaciones de la OMS, el número de cesáreas va en aumento. Pero atención, toda mujer tiene derecho a elegir el método de dar a luz. Y también derecho a recibir información científica completa para tomar decisiones informadas, porque una cesárea innecesaria tiene consecuencias reales.

recuperación de la mamá. En menos de un día, ya puede moverse sin dolor intenso, puede cargar a su bebé, amamantar cómodamente y caminar sin ayuda. Además, durante el trabajo de parto, el cuerpo produce oxitocina, conocida como la hormona del amor. Esta molécula se secreta en el cerebro, viaja hasta el útero y desencadena el trabajo de parto, generando contracciones que ayudan al cuello de la matriz a abrirse. Es química natural del nacimiento. No es dolor sin sentido. Cada contracción tiene un propósito. El proceso culmina con el nacimiento natural. Entonces, ¿parto natural o cesárea? La respuesta no es una moda ni una conveniencia. Es una decisión médica basada en evidencias. El parto natural debe ser la primera opción cuando no hay complicaciones. La cesárea debe ser el recurso que salva vidas cuando realmente se necesita. Porque traer vida al mundo no debería ser cirugía de rutina programada a conveniencia. Es el milagro más antiguo de la humanidad. Y el cuerpo femenino, cuando todo está bien, sabe exactamente cómo hacerlo. Respetemos ese saber milenario y usemos la ciencia médica cuando realmente la necesitemos.

0: con información de la doctora Yolitzma Arlet Musino Manjarres, del Hospital de Ginecobstetricia Luis Castelazo Ayala del IMSS y de la Facultad de Medicina de la UNAM. Un guión de Leonardo Santiago con información del portal Ciencia UNAM. Les saluda Mónica Genis.
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esa señora ni lo voy a hacer. Pero bueno, bienvenidos entonces, Mañanexos, ya lo sabes, contigo hasta las 10 de la mañana. Hoy qué gusto acompañarte, Susan Ortega a la orden, ¿eh? Muchachitos, preciosos, adorados. Pero bueno, vamos a comenzar, no sin antes decirles el cómo amanecimos hoy. Queremos que nos digan cuál es ese sentimiento de posferia que está en tu ser, que habita en ti, o incluso que ves en, pues no sé, con los compas, con la gente en general, ¿va? A participar entonces. Vámonos, que comenzamos con Tini, esto es Cupido en todas partes.

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1: Mañanexos, y ahora sí llegamos al cómo amanecimos hoy. Y queremos

andamos un poquito limitados también con esto de los dineros, por supuesto también. ¿Cuál es otro sentimiento de posferia? Ay, me ha tocado gente que ha dicho como de, güey, no debí haber hecho esto, ¿no? O sea, no vamos a entrar en detalles, pero sí siento que ese sentimiento como de remordimiento, ¿no? Uy, ¿sabes qué? El sentimiento de posferia que más hay es

suerte de chiquillo, ¿verdad? Espero que no sean muchos de ustedes. Pero sí pasa, sí va a pasar, eso sí, créanmelo entonces. Pero yo quiero saber cuál es tu sentimiento de posferia o cuál es el sentimiento de posferia que existe en Aguascalientes. Así que mande su notita de voz, ¿eh? Al

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14: ¿Te has preguntado qué contienen los productos que consumes a diario? Conocer los ingredientes es el primer paso para elegir mejor.
15: Exacto, por eso una gran alternativa es preparar tus propios productos en casa.
14: Hoy te contaremos sobre las tecnologías domésticas. Una opción para cuidar tu salud y tu bolsillo al mismo tiempo.
15: Por eso, te enseñaremos a preparar una crema de cacahuate para toda la familia.
14: Y para ahorrar, también hay que aprender de finanzas personales.
15: Te diremos cómo hacer un presupuesto familiar. Es fácil, rápido y con resultados efectivos de apoyo a tu economía.
14: Presta atención y quédate con nosotras.
15: Esto es Revista del Consumidor Radio.
13: Revista del Consumidor.
15: Desde hace más de 4 décadas, en la Profeco brindamos opciones para elaborar productos útiles, seguros, económicos y con excelente calidad.
14: Se trata de las tecnologías domésticas, una pieza clave de nuestras actividades de educación para el consumo.
15: Con ingredientes que se encuentran fácilmente y procedimientos simples, buscamos que las infancias y las familias tengan alternativas para elaborar lo que necesitan a un menor costo, comparado con los precios que ofrece el mercado.
14: Todo este esfuerzo tiene el respaldo del Laboratorio Nacional de Protección al Consumidor, donde se encargan de validar cada receta.
15: Con la meta de cuidar el bolsillo de los hogares y ofrecer nuevas alternativas, la Profeco organiza talleres en toda la República a través de sus oficinas de defensa del

0: Hoy toca el turno de la crema de cacahuate.
1: Comenzamos.
0: Con pocos ingredientes podemos hacer algo muy rico. Prueba de ello es que para hacer crema de cacahuate necesitaremos solamente
1: una taza de cacahuates pelados sin sal, una cucharada de piloncillo molido y una cucharadita de extracto de vainilla.
0: Seguro tienes en casa alguno de los ingredientes. De cualquier forma, se consiguen en el mercado más cercano.
1: De utensilios necesitaremos un procesador de alimentos o licuadora, taza medidora, cuchara sopera, cuchara cafetera, espátula de plástico y para envasar, un frasco de vidrio con tapa hermética.
0: Y esto me encanta, Nat. Una ventaja más de esta tecnología doméstica es que solo toma 30 minutos hacer la crema de cacahuate y en cambio se conserva por mucho tiempo. Su caducidad es de un año.
1: Pues manos a la obra. Para empezar, molemos los cacahuates en el procesador de alimentos hasta formar una pasta. Es importante que lo hagamos en intervalos cortos y al mismo tiempo ir reduciendo la velocidad mientras se va moliendo. Ya que tengamos la pasta de cacahuate y sin apagar el procesador, agregamos el piloncillo y la vainilla.
0: Mientras integramos todo muy bien, quiero comentarles que la crema de cacahuate es rica en proteína vegetal, tiene grasas saludables y mucha fibra.
1: Pero sobre todo brinda saciedad y mucha energía. Volviendo a la receta, hemos seguido mezclando en el procesador. Continuamos hasta obtener una crema suave y homogénea.
0: ¡Ojo! Si queda muy seca, podemos agregar media cucharadita de aceite vegetal. Se va agregando poco a poco en el procesador para que se incorpore correctamente.
1: Ahora, a envasar. Con ayuda de la espátula, vertemos la crema de cacahuate en el frasco de vidrio y lo etiquetamos con la fecha de elaboración y caducidad.
0: Esto es primordial para que luego no estemos comiendo algo ya caducado que nos pueda hacer daño. Finalmente, recuerda que hay que mantenerla en refrigeración.
1: Además, toma en cuenta que si con el tiempo percibes un aroma rancio, debes desecharla de inmediato, independientemente de la fecha de caducidad.
0: Da ese paso hacia un consumo informado e inteligente y anímate a elaborar esta tecnología doméstica.
1: No olviden que pueden ver más procedimientos de diferentes tecnologías en el canal de YouTube Profeco TV.
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0: 2022.
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0: Profeco cuida y defiende tus derechos como persona consumidora.

0: El presupuesto familiar es una herramienta básica para cuidar tu dinero.
1: Así es, aunque cada familia es distinta, organizar los ingresos y gastos puede marcar la diferencia entre vivir al día o empezar a ahorrar.
0: Ojo con este dato. De acuerdo con la Encuesta Nacional de Inclusión Financiera 2024, solo el 36.6% de las familias lleva un presupuesto o registro formal de sus gastos.
1: Esto no significa que las familias no intenten organizarse. Hay personas que tienen otros hábitos. Por ejemplo, apartar dinero para pagos, llevar el registro de recibos o anotar deudas. El problema es que no siempre lo hacen de forma estructurada.
0: Entonces, ¿por dónde empezar? Un presupuesto familiar efectivo se construye con 4 elementos básicos: ingresos, gastos, compromisos financieros y ahorro.
1: El primer paso es anotar todo el dinero que entra al hogar: sueldos, ingresos extra, apoyos o cualquier otra fuente. Es importante considerar el total mensual real.
0: Ahora, registra los gastos del día a día: alimentación, servicios, transportes, educación, entretenimiento.
1: En el tercer punto van los compromisos financieros o pagos mensuales como renta o hipoteca, seguros o créditos. Es importante que anotes montos, fechas de pago y revisar si puedes adelantar pagos para reducir intereses.
0: No hay que olvidar que el ahorro no es lo que sobra, es una prioridad. Define un objetivo: vacaciones, emergencias o algún proyecto familiar, así como el monto que le destinarán cada quincena o al mes. Tenlo en cuenta. Una meta clara motiva a todos en casa.
1: Ahora, te compartimos recomendaciones prácticas para que tu presupuesto funcione de verdad.
0: Lleva un registro constante de tus gastos, ya sea en libreta o en tu

0: celular.
1: Usa categorías sencillas y ajústalas conforme te familiarices.
0: Sé flexible. Si algo no funciona, cámbialo. El presupuesto debe adaptarse a ti, no al revés.
1: Automatiza tus pagos para evitar recargos y olvidos.
0: Evita compras innecesarias. Esas que parecen pequeñas, pero desbalancean todo.
1: Y muy importante, hablen en familia sobre el dinero, sin juicios, con empatía.
0: También es fundamental revisar el presupuesto periódicamente. La vida cambia y tus finanzas también deben hacerlo.
1: Antes de hacer una compra importante, pregúntate, ¿está dentro de mi presupuesto? ¿Realmente lo necesito?
0: Y si hay niñas o niños en casa, inclúyelos. Desde pequeños pueden aprender a ahorrar y a tomar decisiones responsables.
1: Recuerda, no importa cuánto ganes, sino cómo administras lo que tienes.
0: Un presupuesto familiar no solo organiza tu dinero, te da tranquilidad, claridad y control sobre tu economía.
1: Empieza hoy. Tu bolsillo y tu futuro te lo van a agradecer.
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2: La temperatura exacta es 16 grados.
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decir, este dinero es mío, yo me lo gané, sigue todavía con este tipo de cosas. Pero bueno, va a entrar también a un centro de rehabilitación, lo cual las autoridades de Estados Unidos de Los Ángeles le dijeron así de mi Britney, la verdad es que pues te cachamos en la movida y vas a tener que irte a rehab un rato. Qué bueno por eso, lamentablemente también ya sabemos que ha ido a rehabilitación infinidad de veces y vuelve a recaer, pero bueno, mientras Britney siga con vida, todo está bien. Y pues mi Britney, échale ganas. Estamos contigo, mi Britney, ¿ok? Pero bueno, así la chisma del día de hoy. Por favor, no sean ustedes una Britney, ¿eh? Gracias. Vámonos ahora con Pedro Capó. Esto es Calma en todas partes, Pontexa.

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1: Mañanexos, bienvenidos. Llegamos a las 7 de la mañana. Qué chido, se acaban de sintonizar. Quédense con nosotros hasta las 10 de la mañana. Y los que ya comenzaron desde las 6, aquí quédate, ¿ok? La estamos pasando bien. Yo te voy a cuidar. Y traigo ahí notas y cosas chidas por compartirte. Por lo pronto, vámonos con más música. Ya suena Prince Royce. Esto es Te Robaré en todas partes con Texa.

por si no lo sabías, y un poquito entre lo más viral. Y es que resulta que nada más y nada menos que... ahí te va. Ay, no. Mi queridísima Dua Lipa ha estado demandando nada más y nada menos que a Samsung. ¿Por qué? Ahí te va. Resulta que iba Dua Lipa, ¿verdad? Ahí por algún centro comercial. Y entonces, en esas cajas de televisión, ya saben, en esas cajas de televisión,

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3: La temperatura exacta es 17 grados.

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2: 7:51.
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0: La temperatura exacta es 21 grados. Las mañanas en Aguascalientes son territorio naranja. 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
2: Mañanexos, llegamos a las 9 de la mañana. Todavía no se acaba la Mañanexa. Nos queda una hora. Así que continúa con nosotros con esta.

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2: La temperatura exacta es 24 grados.
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canciones que no faltan, la buena música tampoco. Así que quédate en la frecuencia exacta. Ya sabes, XFM 97.3, sigan las redes sociales. Ya nos vamos, pórtate bien, cuídate mucho. ¿Y qué más? Pues ya, chaito, en todas partes, ponte XA.

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más nuevo de Olivia Rodrigo, se llama Drop Dead, es lo que escuchaste a través de XFM 97.3, también a Harry Styles con Acid Wash, que va a estar en México muy pronto, Daddy Yankee con Impacto, Carlos Vives con Te Dedico y Coco con Valiente. Yo soy a la orden, complaciendo el instante a través del 449-122-6351. Vámonos con Matiz, un hitazo esto que vamos a escuchar, se llama Más Que Amigos y suena en la número 1, Pop en Aguascalientes. 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
4: La temperatura exacta es 27 grados.
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Carpenter, se llama Bring Your Love. Es un featuring que tienes a través de XFM 97.3. También vamos a escuchar Liz Tomlinson con Imposter. Escuchaste Calvin Harris con How Deep Is Your Love. Y Manuel Turizo con Maluma, Pachimbao. Y Bonnie M con Rasputin. Vámonos ahora con Karol G, se llama Don't Be Shy. Es un featuring con Tiesto. Y recuerden que estamos a la orden a través de redes sociales, arroba exaguascalientes, arroba Oscar Salazar MX, a la orden. Ponte Exa.

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3: Son las 11 de la mañana. En este bloque viene muy bueno. Viene cargadito de Anglo, Bibi Rexha, Maneskin, Rawayana, Rao Alejandro, Yandel. Dios es de Jennifer López. Se llama Get Right. Y yo regreso. Estoy contigo hasta las 12 del día. A través de la frecuencia número 1 Pop en Aguascalientes. 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

0: este grupo que le ha ido excelentemente bien y que obviamente también a Damiano David con su parte solitaria también ha sido una persona con buenos resultados en charts. Vámonos ahora con Bebe Rexha, es lo más nuevo, se llama New Religion y yo regreso. Recuerda seguirnos en TikTok, Instagram, Facebook y demás, @OscarSalazarMX, @ExAguascalientes. 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
1: Tiene

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ya me voy a despedir, se van a quedar sintonizando ahora a Las Exageradas de 12 a 2 de la tarde. Posteriormente Dani Ruiz en la Hora Naranja de 2 a 5. Y además también Lalo Gómez de 5 a 7. Cuídate mucho, sigue sintonizando XFM 97.3 en este Exa fin de semana. En todas partes, ponte Exa. Adiós.

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0: Son las 12.
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2: Ya vamos

0: rápido la vida, qué horror. Oigan, pues espero que se le esté pasando muy bien este exa fin de semana. Ya saben que les traemos sus regalitos porque las exageradas los queremos mucho.
1: Obvio. Y en esta ocasión, pues no es decepción, Brenda, y les tenemos accesitos para el cine.
0: Obvio.
1: Obvio.
0: Por si no has visto el de Abro Viste a la Moda.
1: Fíjate que no.
0: ¿Cuál otra hay? A ver si nos los ganamos.
1: ¿Lo viste en la Mochis?
0: La verdad no sé. La verdad no sé. Yo, vieras que soy una chava de aplicación.
1: Está la de Mario, ¿no? Ahorita.
0: ¿De otra de Mario? No sabía.
1: No tienen llenadera, mija. Pero bueno, luego hablamos de eso. Si te quieres ir al cinta, lo único que tienes que hacer es mandarnos un audio 122-6351 y decirnos:
0: cuéntanos cuál es tu mejor remedio para la migraña.
1: Uy, sí, porque la semana pasada yo anduve.
0: Y mientras más raro, más chido, ¿no? Siento de que si te paras de cabeza, pones una papa en aluminio y das tres vueltas y se te quita.
1: Sin duda alguna lo haría y espero que funcione.
0: Puntos extra, puntos extra. Cuéntenos y con eso están participando.
1: Te dejamos con la mejor música y regresamos con un montón de chismecitos y cositas raras.
0: Y en todas
1: como
0: partes.
1: Nosotras.

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1: Seguimos contigo en este sabadito a gusto, Exa 97.3. Ya te la sabes, esta siento que es mi hora preferida de los sábados. Que te dijera.
2: Fíjate que sí, a mí también.
1: No.
2: Aparte me pongo muy de buenas.
1: Sí.
2: Sí, sí, sí. En cuanto te veo tu carita, tu rostro.
1: Sí, en cuanto veo el naranja de la cabina. Uh-huh. Ay, me siento como quién sabe qué. Esperemos que les estemos transmitiendo uh-huh. esa energía de paz, uh-huh. de tranquilidad. Oye, ¿qué pedo con el clima,
2: Ya sé, que llueve, que ya hace calor.
1: La calocha.
2: Ay, no, hoy me gusta mucho que llueva.
1: Y el planeta auxilio.
2: Ayúdenme.
1: Su grito de
2: ayuda, sí es cierto.
1: Por favor. Oiga, pues ahorita que si team calor, que si team frío, cuéntenos también. Además de lo del remedio de la migraña, cuéntenos qué team son. Estaría padre.
2: Sí,
1: también.
2: La verdad, sí, estoy de acuerdo.
1: La verdad. Oye, ya ahora sí vámonos con esto que se llama
2: La drama de la semana.
1: Oigan, les traemos un drama muy gringo.
2: A ver, cuéntamelo.
1: Muy internacional, que te dijera.
2: Cuéntamelo todo y exagera.
1: No sé si conocen a James Charles, ¿lo conoces?
2: A ver, elabora.
1: Es un chico, es...

video luego de subir y borrar, para acabarla de fregar horas después, un video donde atacaba a una ex empleada de Spirit Airlines que acababa de perder su trabajo. Oye, pues resulta que esta aerolínea que te digo, la Spirit Airlines, acaban de despedir alrededor de 17 mil empleados, loco. ¿Por? Imagínate, andan a la despide que despide. Y pues la chica, esta chica que te cuento que este James Charles me la rosteó, pues había abierto

0: quiera y rematando con un bienvenida al mundo real, cariño. Welcome to the real world, honey. Internet obviamente explotó porque muchos señalaron que él es un multimillonario y está completamente desconectado de lo difícil que está la situación laboral actualmente. La neta, sí, ¿no?
1: Sí.
0: Siento que sí se pasó de lanza. Horas después, mi

0: no me dejarás mentir, tú que te dedicas a esto de las redes. Subas lo que subas, de verdad tienes que analizarlo a detalle. A menos que te valga la funa y que digas, ay, pues es sí, lo que pienso y ni modo. Pero si no, tienes que ser súper cuidadoso con cada palabra que usas, porque te estás exponiendo muchísimo. Entonces, sí, y más en ese tipo de casos donde pues sí, digamos que estás contra otra persona. Si hablas de tipo, bueno, tú échate la popó que quieras, pero si ya es como hablando de alguien más, está
1: gacho. Y se sabe, o sea, es que ese fenómeno yo no lo entiendo. Se sabe que, por ejemplo, incluso a influencers de aquí locales, que te dijera de México, también les piden dinero. O sea, por ejemplo, los de la cotorriza cada rato están diciendo así de, me mandan mensaje que si les ayudo a pagar su colegiatura, que si tal. O sea, a veces sí lo hacen, pero pues tampoco se trata de...
0: Sí, no te van, la verdad es que sí no te van a mantener.
1: Sí, no es labor social tampoco. Sí.
0: Y aparte una cosa es que sea para... por ejemplo, hay gente que pide para un tratamiento médico y todo esto, que okay, es súper válido porque se sabe que son muy costosos. Sí. Pero pues cuando estás pidiendo así cantidades muy grandes para vivir, o sea, no manches, como limosna.
1: Sí, no, se me hace muy raro. Fíjate que a Guerreras ya nos llegó, en el podcast que yo tengo, ya nos llegaron mensajes de que, discúlpame por molestarte, pero es que mi mamá está en el hospital, ayúdame por favor. Y yo, loco, no ganó ni un peso de esos de para allá. Pero se me hace muy chistoso. O sea, yo sí entiendo como que la parte de James Charles de que está diciendo, ponte a chambear, mi niña, pero tampoco siento que eran las maneras.
0: Era innecesario, era completa. Simplemente lo ignoras y dices, ay, no, pues bueno, no puedo.
1: No te ayudo, no voy a compartir tu link de GoFundMe. Disculpa, busca chamba a la antigüita.
0: Sí, la verdad, sí. Sí, no lo manejo de la manera correcta, pero usted cuéntenos.
1: ¿Será
0: de
1: qué drama? ¿Quién sabe?
0: Cuéntenos. Mándenos
1: un audio. Por lo pronto los dejamos con más música. No se vaya a ningún lado, que todas. No se vaya. Ir allá, yo hablándoles de usted. No se vayan a ningún lado, que siguen los mitos y realidades. La carta, lo más viral, ya se la saben. Y en todas partes.
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0: O sea, ¿sí fue real o no?
1: Oye, mitos y realidades.
2: Estamos de regreso a las exageradas en Exa FM 97.3. Aquí agarré a Brenda, que ella andaba acá en otro rollo. Pero oye, antes de irnos a mitos y realidades, que es la sección que sigue, recomiéndanos algo que va a pasar el día de hoy.
3: ¿Qué van a hacer el día de hoy, chavos? Si no tienen plan, les tenemos un plan con mucho merequetengue.
2: A ver, cuéntamelo todo.
3: No, pues fíjense que ya saben que aquí el señor esposo es el artista. Él es muy artista, que si sus stickers, que si sus playeras, que si sus tote bags. Y pues va a haber un mercadillo.

0: cercanos, talleres, desfile de modas, mucho chavam, la verdad es que mucha cosa, así que si no tienes plan, te esperamos ahí para que puedas ahí hacer compra de tus productos locales.
1: Oye, y la verdad es que no es por nada, pero aquí el señor esposo de mi querida amiga, muy talentoso el muchacho. Espectacular todo lo que tiene, y hay muchísimos estilos, porque el Iván tiene su estilo muy particular, que está increíble, donde veas un punto negro con morado, con morado, rosa,
0: así.
1: Ahí está el Iván, y seguramente al ratito vas a encontrar a la Brenda, y vas a encontrarte para lo que tú gustes, que si te gusta el sticker, que ahí vas a encontrar.
0: Claro.
1: Que si te gusta el póster, ahí vas a encontrar. Que si te gusta la moda, ahí
0: claro,
1: vas a encontrar.
0: Claro, que tu ropa, sí, se va a poner chido, así que ahí los esperamos.
1: Me encanta. Y ahora sí, sin más preámbulos, nos vamos con mitos
0: y realidades.
1: Ahí les va, chavos. A ver, atentos, porque con estos datos interesantes tú puedes llegar a romper el hielo con la chica o el chico que te gusta.
0: Sí, toma lápiz y papel, abre tus notas del teléfono.
1: Y le puedes decir, oye, ¿tú crees que hay sonidos que no puedes oír pero te afectan?
0: Sí, ¿no? Sí, sí, sí.
1: Pues fíjate que sí. Los infrasonidos, o sea, son frecuencias muy bajitas, pueden provocar ansiedad, escalofríos e incluso sensación de presencia, como de que, ay, siento como que hay algo.
0: Luego siento que eso es lo que escuchan los perros, ¿no? Que luego se ponen a ladrarle a la nada y
1: ándale,
0: nos
1: pared.
0: Sacan dos, tres pedos. Siento
1: que
0: puede ser
1: una niña.
0: Sí, una niña. Del Richie Farrell. A ver, en el número dos tenemos, el tiempo pasa más rápido cuando envejeces. No te estoy diciendo, lo acabamos de decir, las exageradas lo hicieron de nuevo cual los Simpsons.
1: Lo presentimos,
0: correcto, correcto.
1: El infrasonido no lo dijo.
0: Yo, a ver, sí, ¿sí o no?
1: Sí.
0: Sí, claro. Tu cerebro procesa menos cosas nuevas, por eso percibes el tiempo más rápido.
1: ¡Ay, no! Chiste. Nuestra capacidad de asombro ha disminuido.
0: Y con TikTok ya nos frieron el cerebro. Hijo de la...
1: ¡Qué chiste!
0: Me agüité, loco.
1: Si tú estuvieras viendo la cara de Brenda ahorita.
0: Me agüité, aparte de que estoy a 15 días de cumplir 29.
1: Ay, no, bien vieja.
0: Viejísima, ya.
1: Ni el caso que estás vieja. Oigan, siguiente, ¿el amor puede volverse adictivo?
0: Sí. Yo digo que sí.
1: O sea, ¿te puedes hacer tú adicto al amor, chis?
0: Sí. Sí. A lo
1: pues fíjate
0: claro,
1: que
0: a la caricia.
1: Porque...
0: Claro.
1: Es que la caricia activa la dopamina igual que sustancias adictivas. O sea, estás como enganchado a esa persona. Estás, no quiero usar la palabra, pero estás tú.
0: Enculado.
1: Gracias a esa persona. ¿Cómo ves?
0: Sí, te creo.
1: Sí, te lo creo. Entonces te vuelves como adicto.
0: Claro que pasa.
1: Ay,
0: a su olor a sope. Así,
1: olor a hombre.
0: A hombre.
1: Hombre tatuado.
0: A hombre barbón.
1: ¡Ay, tatuado!
0: Con panza de Winnie Pooh.
1: ¡Loba! Sí,
0: oye, a ver, por último, ¿puedes sentir cuando alguien te observa? ¿Realidad o mito?
1: Ay, sí, ¿no?
0: Sí.
1: O sea, no sé si lo puedas sentir, pero ¿no te ha pasado que estás tú de repente así, como platicando con alguien y sientes una mirada?
0: Sí, es que soy bruja.
1: Sí, eres.
0: En realidad, chavos, el cerebro detecta microseñales visuales y auditivas sin que te des cuenta. No es magia. No eres bruja.
1: No eres bruja.
0: Es supervivencia. Me cayeron a los cinco.
1: Ay, no.
0: Sí,
1: pero no, si hay veces que pasa, por ejemplo, pasa alguien atrás de ti y tú ni en cuenta y volteas y dices, ¡ay! Es como en la feria, no voy a evitar nombres, pero que estábamos nosotros cenando y que de repente yo volteé y dije, ¡ah!
0: Mi hombre,
1: ahí está.
0: Claro que sí pasó. Pues ya sabe, ya tiene con qué sacar el tema a la chavita que le gusta el día de hoy. Los dejamos con más música, ¿cómo ves?
1: Y en todas partes.
0: Pues,

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1: Sigues escuchando el 97.3, la radio pop número 1 en Aguascalientes. Y somos las exageradas, chavitos. Acá traemos gusto. Un cotorreo. Sí. Por eso nos escucha muy jijijija, caja.
2: Si no nos habías escuchado antes, bienvenido. Nos presentamos, yo soy Mons, ella es Brenda.
1: Aló, policía. Ajá.
2: Bienvenido a este tu espacio, tu casa, tu hogar, tu santuario.
1: Empresa,
2: uh-huh. Exa FM, las exageradas.
1: Basta de introducción. Oigan, y pues si no sabían, también les traemos sus regalitos, pases dobles para el cine. Lo que tienen que hacer es rapidísimo, fácil y sencillísimo. Mándanos
2: un audio.
1: Mándanos un audio al 722-635 y dinos
2: un remedio para la cabeza, para el dolor de cabeza, la migraña, porque fíjate que uno sufre de migraña.
1: Sí, y de estupidez.
2: Y de estupidez, ambas dos. Entonces, pues sí, dinos alguna recetilla.

0: encantó. Pues ahora sí, vámonos con esto que se llama Lo Más Viral. Oigan, este chisme está padre. Yo quisiera que me contaran si alguno de ustedes está siendo afectado por este tremendo escándalo.
1: ¿Cuál? Cuéntame.
0: Escucha con atención, porque miles de estudiantes están entrando en crisis por un hackeo masivo. Así es. Está afectando universidades de todo el mundo, desde el Tec de

0: youtubers llamado Shiny Hunters.
1: Ay, me gustó el nombre.
0: Shiny Hunters. Sí, porque brillan, ¿no?
1: Sí, me
0: recuerdan a Edward Cullen.
1: A mí me
0: recuerdan
1: como alguno, como Power Ranger. Así sí. Le pondría como a mi
0: Shiny
1: versión.
0: Hunters. Está chido el nombre. Coincido. Pues lograron entrar y obtener información privada de miles de usuarios. Y no estamos hablando de solo correos. Supuestamente tienen nombres completos, teléfonos, direcciones, chat privados, datos escolares, incluso información médica y de seguros de salud. Ya ves que allá en Estados Unidos tienen su Social Security Number. Pues al parecer también tienen esa información. Lo peor es que aseguran que las universidades ya habían sido advertidas sobre fallas de seguridad, pero intentaron arreglarlo con parches que, pues, obviamente...
1: ¡Ay, qué raro!
0: No funcionaron. Ahora los...
1: ¿México?
0: Sí.
1: ¿Eres tú?
0: Bueno, es en todos lados. ¿Eh? Ahora los hackers dejaron mensajes amenazando con publicar toda la información si no recibe, pues, alguna... algo a cambio, mi niña, que sí, unas criptomonedas por ahí. Un pedacito de queso que te sobrará.
1: Nada,
0: y el caos ya está fuerte. En algunas universidades incluso estarían retrasando fechas de exámenes y actividades mientras intentan controlar el problema. Incluso el FBI ya entró oficialmente a investigar.
1: ¿Cómo crees?
0: ¿Cómo la ves desde ahí? Pues imagínate entrar al Canva para subir tu tarea y terminar preocupado porque alguien te pueda sacar créditos a tu nombre o algo así.
1: No, sí está peligroso, ¿eh?
0: Sí, claro que sí, sí está de terror. ¿Cómo ves? Oye, no podrán demandar las universidades.

0: Celebrity Darks.
1: Sí, es cierto.
0: No sé.
1: Pero también si la plataforma está protegida, pues
0: no,
1: ahí también.
0: Nomás los hackers son bien chidos. Oye, incluso estuve viendo videos que decían así de no habrán sido los mismos estudiantes de que de sistemas los que hicieron ese cagadero.
1: Ay, sí, oye, a veces me gustaría ser como amiga del de sistemas para que me apagara el internet en el trabajo y poderme ir
0: sí,
1: a mi casa.
0: Sí, sí, claro.
1: Ay, un ratito.
0: Claro, ese chico que no le hablaba a nadie en la primaria, sí, ahorita
1: tiene poder.
0: Tiene poder, claro que sí.
1: Ajá.
0: Pero sí. Pues sí, ¿cómo ves? Yo siento que sí es un tema delicado. Creo que tenían hasta esta semana, si no, la verdad es que no le he seguido la pista que te dijera, pero sí habían puesto como un deadline, un día en donde tenían que tomar la decisión de si iban a pagar o si, pues capaz que ya están esa información flotando ahí en el internet. Terror.
1: La verdad sí está de terror. Bien, dice, en la Tercera Guerra Mundial, nena,
0: será
1: va
0: por información.
1: A ser por información.
0: Get the rap.
1: Nosotros te dejamos pensando y con la mejor música y regresamos con más.

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1: Las exageradas, estamos de regreso en Exa FM 97.3. Ya sabes que aquí tus mejores amigas tenemos boletos para que te vayas al cine. Y si quieres ir, lo único que tienes que hacer es mandarnos un audio 122-6351 y decirnos:
2: cuéntanos tu remedio más chusco, raro, extraño, diferente para la migraña. Y ya con eso estás participando.
1: Oye, vámonos con los horóscopos porque se vienen padresones.
2: Ay, me encantó.
1: Y ya también se viene tu cumpleaños, entonces tienes que irte preparando, nena. Así que, bueno, vámonos con Aries. No quieras resolver todo de golpe. Esta semana el cielo te pide estrategia, no impulso. El sol en Tauro estabiliza tu energía y te recuerda que las cosas importantes toman tiempo. Profundizar en tus verdaderas prioridades te ayudará a dejar de gastar energía donde ya no vale la pena. Y quizás darte cuenta de que... de quién está a tu lado.
2: Me encanta. Tauro. Ay. El protagonismo es tuyo, bebé. El sol sigue en tu signo y eso fortalece tu seguridad, tu presencia y hasta tu atractivo. Esta energía promueve la lealtad en tus amistades y relaciones. Bien por ti, chiquito precioso. Permítete disfrutar lo que has construido y explorar conexiones que se sienten genuinas y tranquilas.
1: ¿Quién crees que sigue?
2: ¡Ya!
1: ¡Géminis! Tu mente no deja de moverse. Pero esta semana el universo te pide escuchar más tu intuición, nena. El sol en Tauro baja un poquito el ruido mental y te ayuda a conectar con lo que realmente sientes. Profundizar en los lazos espirituales podría darte respuestas que la lógica no te está dando.
2: Ahora verás, voy a ir a misa. Mañana voy a ir a dar. Cáncer, da rienda suelta a la líder que llevas dentro. El sol en Tauro fortalece tu círculo social y te rodea de personas que sí suman. Es buen momento para trabajar en equipo y confiar más en tus ideas. Explorar conexiones intuitivas te hará sentir mucho más seguro emocionalmente.
1: Leo, chavito, a ver, acuérdate que no todo se trata de llamar la atención. Esta semana el sol en Tauro te empuja a construir algo sólido y duradero. Tu esfuerzo empieza a notarse y alguien importante podría reconocerlo. Permítete disfrutar el proceso sin sentir que tienes que demostrar algo todo el tiempo.
2: Y vamos con Virgo. Respira diferente, muñeca. El sol en Tauro, signo de tierra como tú, trae estabilidad y claridad mental. Es momento de aprender algo nuevo, salir de la rutina y abrirte a experiencias distintas. Explorar nuevas perspectivas podría cambiar tu forma de ver una situación.
1: Vaya.
2: ¿Cómo viste?
1: Me encantaron.
2: ¿Te gustaron? Ya sigues tú en el siguiente.
1: Así que no te vayas a ningún lado. Regresamos con mejor música y en todas partes.
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2: 12:56.
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0: es la una.
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1: Ya es la 1:00 p.m. y sigues escuchando a las exageradas. ¿Dónde? Pues en Nexa FM, obviamente. Oigan, pues todavía tienen chance, ¿eh? Todavía tienen chance de participar, chis. Acuérdense de la dinámica del día de hoy para pases dobles para el cine. ¿Qué nos tienen que contar?
2: Nos tienes que mandar un remedio para la migraña, un audio 122-6351, y con eso participas para que te vayas al cine.
1: Lo va.
2: Así que vamos a escucharlos, a ver cuál remedio nos sirve.
1: A ver, sí.
2: ¿Babalú?
1: Sí, Babalú.
2: ¡Hola!
1: ¡Hola! ¡Babalú!
3: El mejor remedio para quitar la migraña es poner una rebanada de papa cruda en la frente amarrada con un pañuelo. Yo escucho Exa 97.3.
4: Remedios para quitar la migraña, échense un caguamón bien helado con unos churritos de salsa casera. Y si eso no te quita la migraña, échate cal, cobíjate y pues ya visita San Pedro.
2: A ver, yo sé que tú sufres de migraña, yo también. ¿Cuál ha sido como el remedio más loco que has usado para...?
1: Nada, nada, absolutamente nada.
2: O sea, solo te medicas y...
1: Ajá, exacto. Una vez tuve que ir al neurólogo porque no se me quitó en 3 semanas, jochis.
2: No manches.
1: Así como escuchaste. Pero, pues sí me dieron acá de que una medicina medio potente. Y ya se me quitó, pero fíjate que no entiendes nada. Luego dicen que si metes tus pies en agua fría o caliente o no sé qué, pero que lo haya intentado, no, te quedé mal.
2: Fíjate que yo lo más loco que he hecho es, me dijeron que agarrar un vaso de vidrio, así, vaso de vidrio tal cual, y lo llenara de agua. Y me lo pusiera, haz de cuenta que te volteas tú, haces así como, y te lo pones en la cabeza, así como... El agua como en la cabeza, así. Sí. La boca del vaso en tu cabeza.
1: Claro.
2: Y se va como, pues obviamente se va el agua cayendo poco a poquito.
1: Sí, sí, te mojas.
2: Pero que eso quitaba el dolor. Una vez se me quitó, pero yo creo que fue más mental.
1: Placebo.
2: Porque lo he hecho otras veces y la verdad ya no ayuda. Lo que sí te voy a decir que me ha ayudado es, venden unos roloncitos en Amazon que son como de menta. Y así se llama, como migraña relief o algo así. Y estos son buenísimos. Te los pones en las sienes y si no te la quita, sí te ayuda como a sentirte mal.
1: Mínimo te atontadí.
2: Sí, la verdad sí está muy, muy cool. Pero ve mejor con un neurólogo.
1: Vayan con el doctor. No, pero estos son remedios de abuelita, ¿no? Así como que soporte adicional por si el ketorolaco sublingual no te lo quitó.
2: ¡Manches! ¡Oh, no! ¡Qué horror!
1: Tu mejor amigo, Di.
2: Sí. No, trato de no tomarlo. Bueno,
1: ya, no nos haga caso.
2: Cancelado.
1: Vaya al doctor. Ya no nos escucha. No, no.

0: chisme del que nos gusta porque es chismecito hidrocálido.
1: Ay, chisme real.
0: Chisme real hidrocálido y ese a mí me gusta bien mucho. Y nos dijeron que fuera anónimo, así que vamos a omitir nombres.
1: ¡Ánimo, please!
0: Esto es... Llegó una carta, llegó una
1: Hace mucho
0: carta,
1: no nos cantabas sí. la carta.
0: Llegó una carta.
2: ¿Y de quién será?
1: Es que no me la sé, si no sé la cantaba.
0: Las pistas de Blue.
1: Sí, o sea, sí sé que, claro.
0: Claro.
1: Claro.
0: Claro. Bueno, vámonos con la carta. Dice así, hola exageradas, les cuento algo que me pasó en la feria. Conocí a una chava de Sonora y la verdad conectamos muy rápido. No estuvimos juntos muchísimo tiempo ni nada, pero platicamos súper bien, nos reímos, hubo buena vibra y antes de irse nos pasamos el Instagram. El problema es que ahora no sé si escribirle o no, porque sí me llamó la atención y me gustaría seguir hablando con ella, pero tampoco quiero verme intenso o como el típico que se emociona demasiado rápido. Yo tengo 23, ella 19. También pienso mucho si eso puede verse raro o no. Según yo, no. Pero ya saben, uno se empieza a hacer ida solito. No sé si mandarle mensaje casual o mejor dejar así el bonito recuerdo de la feria. Ja, ja, ja, ja, ja.
1: Qué guapas son las chavas de Sonora, ¿verdad?
0: Y los chavos de Sonora también,
1: sí,
0: ¿eh?
1: Sí, o sea, la gente del norte.
0: Permíteme. Este aplauso va para los hombres sonorenses.
1: ¿Qué pedo? ¿Qué pasó?
0: Es que qué guapas
1: son. Como que del norte en general, ¿no? Pero sí, como que Sonora tiene ahí un toque. Un toque, honestamente. No es cierto.
0: Te iba a decir. No.
1: Rólenle uno a la Montse.
0: Sí, a mí sí. A mí sí. Yo aquí estoy, chicos sonorenses. Aquí estoy. Para ustedes.
1: Disponible. Materia dispuesta.
0: ¿Qué harías, pues?
1: Yo se le mandaba mensaje. ¿Sí? Claro, claro que tienes que perder, ¿sabes? Uh-huh. O sea, ¿qué tal que si es el amor chiste de tu vida? Y si no, pues mínimo hiciste un compa. O sea, si te pasó el Instagram, tampoco es como que para que ya desaparezcas de la vida, ¿no? Si no, pues se hubiera ido y tracara
0: y ya sale
1: ahí. Ajá. Uh-huh. Yo sí le mando mensajes y claro, pues ¿qué tiene?
0: ¿Cómo? Pero aparte no le vas a decir, hola, eres el amor de mi vida. O sea, obviamente le vas a mandar mensajito de hola, ¿cómo has estado? Me acordé, iba pasando por aquí por la Expo Plaza.
1: Por el remix.
0: Ándale. Como que me llegó el olor a pipí de la feria y me acordé de ti.
1: Me acordé de ti. ¿Cómo estás, Loba?
0: Y ya.
1: Sí, me estaba.

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3: La temperatura exacta es 32 grados. 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
1: Ya se fue. Disculparán ustedes. Seguimos las exageradas en Exa FM. Ya les vamos a traer la segunda parte de los horóscopos, no se preocupe. No sin antes recordarte que si quieres pases dobles para el cine, mándanos un audio al 122-6351 y dinos.
2: Dinos un remedio para la migraña y con eso participas.
1: Ahora sí,
2: no esperemos más, nos vamos con la segunda parte de los horóscopos. Y comenzamos con Libra. Se viene intensidad emocional. El sol en Tauro ilumina temas profundos, vínculos, deseos y emociones que habías evitado. Ya no puedes seguir fingiendo que no pasa nada. Profundizar en lo que sientes te ayudará a encontrar equilibrio de verdad.
1: Escorpio, las relaciones toman protagonismo.
2: Ay, ¿será un sonorense? Momento,
1: ¿será de un sonorense? El sol en Tauro, tu signo opuesto, te obliga a ver las cosas claras. Esta semana se trata de acuerdos, conversaciones importantes y honestidad emocional. Explorar conexiones más auténticas puede acercarte mucho más a alguien.
2: ¡Ay, ya, mensa!
1: ¡Ay!
2: Sagitario, el universo te pide orden. El sol en Tauro aterriza tu energía hacia hábitos, cuerpo y rutina. Sí, ya sé que no es lo más emocionante para ti, pequeñuelo, pero ahí está la clave de tu estabilidad. Permítete construir una base más fuerte para todo lo que viene.
1: Capricornio, relájate tantito, muñeca. El sol en Tauro activa tu creatividad, el romance y las ganas de disfrutar. Esta semana te recuerda que no todo es productividad. Profundizar en lo que te hace feliz también es una forma de crecer.
2: Acuario, mi amor, vuelve a conectar contigo. El sol en Tauro mueve temas de hogar, emociones y estabilidad interna. Hay cosas que necesitas acomodar emocionalmente antes de seguir avanzando. Explorar tus raíces y tus vínculos cercanos te darán tranquilidad.
1: Y Piscis, habla desde el corazón. El sol en Tauro te ayuda a expresar mejor lo que sientes y aterrizar tus ideas. Esta semana favorece conversaciones importantes y conexiones más profundas. Y sí, quizá permitirte una fantasía secreta. No sea tan mala idea. Tal vez encuentras un sonorense.
2: ¡Ay, ya!
1: ¿Te gustan los pisos?
2: Sí,
1: ¿te caen bien?
2: Son muy emocionales, ¿sí? Y a mí me gustan esos.
1: Pues mira, chócalas, ¿sí?
2: Bueno, está bien, ya, acepto.
1: Vámonos. Toma todo mi dinero. Y de todas

0: cierto, al Mercadichis, ahí donde vamos a estar, al Mucho Merequetengue, en los arcos del Palacio Municipal.
1: Ajá, ahí nos pueden ver, nos saludan, nos llevan un regalo.
0: Nos damos besos, nos olemos.
1: Ay, sí, no.
0: Como perritos.
1: Ajá. Oye, recuerda que nos puedes seguir en redes sociales. Ahí me encuentras como Mon Guerrero Barba, a Brenda como Prendes Broma, a Exa como Exa Aguascalientes. Y si eres uno de los ganadores del mejor remedio contra la migraña, te vamos a escribir por WhatsApp.
0: Para que puedas irte al cine. Si quieres, nos llevas.
1: Ay, sí,
0: ojalá. Los dejamos con Dani. Ay, perdón.
1: No, dale, hija, dale, por favor.
0: Los dejamos con Dani Ruiz y la mejor música. Nosotros nos escuchamos la siguiente semana.
1: Y en todas partes,
0: Pontexa.
1: Besitos, mi amor.
0: Bye, bebesuelos.

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0: Brenda y Mons van rápido a un corte y regresan. Las exageradas.

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La temperatura exacta es 33 grados.

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3: Llegamos a las 2 de la tarde en la estación número 1, Pop en Aguascalientes. ¿Cómo estás el día de hoy? Espero que estés muy bien. Me encanta acompañarte en Exa fin de semana. Hoy tengo para ti acceso doble del cine y discada del mal del puerco. ¿Los quieres? Te invito a que te pongas el 97.3. Arrancamos con buena música. Iniciamos con Shawn Mendes. Esto se llama Lost in Japan. 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

bonita canción, me encanta, me encanta. Acabas de escuchar Afortunadamente No Eres Tú de Patti Cantú por el 97.3 de tu radio. Y ojo, a ver, la pregunta que tengo para ti para que puedas participar por este combo naranja que te incluye pase doble del cine y discada del mal del puerco es la siguiente. Supongamos que te invitan a comer. Es de mala, o sea, un restaurante, ¿ok? ¿Es de mala educación pedir lo más caro del menú? ¿Tú qué opinas? 122-6351 va a ser tu medio de contacto. Vámonos con buena música. Te dejo con Bibi Rex.

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11: La temperatura exacta es...

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Y fíjate, o sea, hoy te quiero platicar algo que la verdad yo estaba scrolleando ahí por internet, algo padrísimo. Y es que resulta que Harvard, si tú eres una persona que consume mucho pan, Harvard hizo un estudio y dijo, a ver, de hecho la cantidad para comer pan por semana es uno por semana. O sea, para la gente que se echa su panecito diario, para la gente que se echa sus galletitas diarias, Harvard, el estudio de la universidad, ya definió y dijo, está mal, estás acabando tu vida lo más pronto posible. Únicamente con un pedacito de pan por semana es lo que debemos consumir por el azúcar. ¿Tú qué opinas de esto? ¿Cuánto pan consumes a la semana? Yo ahorita que estaba viendo esta noticia me infarté, porque yo la verdad me encanta de que el panecito, de que el gansito, el negrito, etcétera. Y sí dije, ¿qué onda? ¿Qué onda? Pero a ver, ¿tú qué opinas acerca de esto? ¿De verdad consumes pan únicamente una vez a la semana? Platícamelo por la línea exacta. Vámonos con Natalia Jiménez, esto se llama Quédate con ella, Pontexa.

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0: Son las 3.
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2: Llegamos a las 3 de la tarde por la estación que te pone 6 canciones continuas. Arrancamos con buena música. Tengo para ti pase doble del cine y discada del mal del puerco. Más adelante te voy a decir cómo te lo vas a poder ganar. Arrancamos con buena música. Súbela a tu radio y ponte Exa.

Hay que darle gracias a la vida. Triunfar en la vida no es ganar. Triunfar en la vida es levantarse y volver a empezar cada vez que uno cae.

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con Debí Tirar Más Fotos por el 97.3. Oye, a ver, la pregunta con la que tú vas a participar por este pase doble del cine y discada del mal del puerco es la siguiente. Supongamos que te invitan a comer, a desayunar o a cenar a un restaurante. Quiero que me digas hoy, ¿es de mala educación pedir lo más caro del menú? ¿Qué opinas tú acerca de esto? Mándame tu audio, mándame tu mensaje. En lo que piensas bien te dejo con excelente música. De verdad, la programación del Exa fin de semana me encanta. No sé tú, pero a mí sí. Llega Raúl.

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de escuchar Saco de Sal de Mar por el 97.3 de tu radio. Y no sé tú, la verdad, no sé tú, desconozco, pero a mí el exafín de semana me encanta para descansar. O sea, suponiendo, hay 4 exafín de semana en el mes, uno salgo o 2 y los otros descanso. Y me encanta llevar como justamente ese estilo de vida. Y vengo a preguntarte a ti, me encanta agarrar un poquito de la hora naranja en mi programa del sábado. La primera persona que me mande un audio a través del 122-6351 y me diga, Dani, yo de los 4 exafín de semana salgo los 4, o salgo 3, o salgo 2, se va a llevar un pase doble del cine. Vámonos con buena música, llega Daddy Yankee, esto se llama Dura, Pontexa.

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Oye, es que aquí el tiempo se me pasa volando, se me pasa rapidísimo. Y eso me encanta, la verdad, porque amo mi trabajo con locura. No sé tú, pero a ver, hoy tengo para ti pase doble del cine y discada del mal del puerco. Si lo quieres, te invito a que te pongas el 97.3. Arrancamos con buena música. Súbele a tu radio y ponte Exa.

0: escuchar She Looks So Perfect de 5 Seconds of Summer por el 97.3 de tu radio. Y me encanta que es la primera vez que tengo invitados en el extra fin de semana. Bienvenidos, ¿cómo están?
1: Muy bien, muchísimas gracias, Dani, por tu apoyo y por este espacio que nos das para estar contigo.
2: Muy agradecidos para toda tu audiencia también.
0: Oigan, a ver, platíquenme. Ustedes vienen a hablarnos acerca de Shrek el musical. La verdad me parece perfecto. Yo he escuchado por ahí de puestas en escenas pasadas que ustedes han realizado y no cabe duda que son las mejores, ¿no?
1: Definitivamente no se van a arrepentir. Efectivamente, la producción que traemos es muy similar a las que traemos anteriormente, como Miserables, El Príncipe de Egipto, El Gran Show, que han sido las puestas anteriores, y esta es Shrek el musical, que la verdad no los vamos a defraudar, es comedia musical y les estoy diciendo que esto les va a encantar tanto a niños como a grandes.
2: Sí, sí, es algo que hemos hecho con mucho cariño, con mucho esfuerzo y sobre todo, como lo bien lo dice Pau, pues es para todas las edades, chicos, grandes, todos se van a morir de la risa y estamos convencidos de la calidad del espectáculo.
0: Perfecto, me encanta. Esto que acaban de mencionar es muy importante porque justo yo también tenía la duda de, ok, sabemos que Shrek es comedia, pero hay veces que la comedia la hacen un poco para adultos o algo así, entonces justo venía a preguntarles, ¿es familiar? ¿Pueden entrar todos? Y si sí, platícanos cuándo son las funciones y en dónde van a ser, por favor.
1: Claro que sí, con mucho gusto, te platico que tenemos funciones sábado 23 de mayo a las 7:30, domingo 24 de mayo a la 1 y a las 6 de la tarde, el sábado 30 de mayo tenemos a las 4:00 y 7:30 y domingo 31 de mayo a la 1 de la tarde. Entonces hay de dónde escoger y hay que comprar los boletos en showticket.com.mx, además de que también están en el Teatro Aguascalientes, en las taquitas.
0: Perfecto, me encanta. Oigan, a ver, platíquenme, si ustedes me pudieran dar una razón fuera de lo común, fuera de lo normal, de se la van a pasar increíble, ¿por qué nosotros deberíamos ir a ver la puesta en escena? ¿Por qué deberíamos comprar los boletos? ¿Qué diferencia tiene esta puesta en escena de Shrek el musical a otras que ya han existido?
2: Uf, esta tiene baile, pero a raudales. O sea, aquellos que sean fanáticos de la danza, hay coreografías de jazz, hay coreografías de moderno, nuestro ensamble es increíble, increíble, increíble. Y lo rico es que a veces en las obras musicales, pues uno ve un ensamble un poco más homogéneo, ¿no? Generalmente se utilizan los ensambles para representar personajes, pues digamos, estereotípicos que se necesitan dentro de la obra. O sea, prisioneros, hebreos, digamos, un mismo personaje con la propia personalidad que el actor le puede imprimir, pero de cierta manera repetido, ¿no? Aquí no. Aquí absolutamente todo el ensamble tiene personalidad, todo el ensamble son personajes distintos, característicos, y es algo que yo creo que le suba muchísimo a la obra porque justo necesitas personajes de cuentos, hadas, todo lo que embona muy bien con la dinámica que trae Shrek. Y eso es algo que no ves en cualquier musical. Y la comedia, pues bueno, eso está por descontada.
1: Además de que la música es espectacular. Okay. Te pone la piel de gallina. De verdad es que el ensamble musical está extraordinario, al igual como dice el baile y obviamente la actuación, hacen que este show sea increíble y que todo mundo lo vaya a disfrutar, pues ya próximamente en unos días más.
0: Perfecto, me encanta. Entonces, a ver, si queremos conocer un poquito más, cuentan con redes sociales, ¿cómo los podemos buscar?
1: Nos pueden encontrar en Arte y Cultura de UP Aguascalientes. Ahí nos pueden encontrar.
0: ¿Las funciones a qué hora nos pueden decir para a lo mejor la gente que dice, ay, yo no puedo tan temprano, puedo ligeramente más tarde? ¿A qué hora son las funciones?
1: Las funciones son a las 7:30 de la noche y hay otras a las 1, otras a las 4, depende mucho del día, como comentaba, desde el 23, 24, 30 y 31 de mayo son las funciones y pues bueno, ya los esperamos en Show Ticket. Es más fácil que ustedes entren y obviamente, de acuerdo a sus necesidades, busquen esa función en específico.
0: Perfecto, me encantó. Oigan, pues muchas gracias por estar con nosotros el día de hoy. De verdad va a ser una puesta en escena que no se van a arrepentir. Yo he visto la calidad que le meten, el empeño y sobre todo el esfuerzo a cada puesta en escena. Muchas gracias por estar con nosotros el día de hoy.
1: Al contrario, muchísimas gracias a ti y a toda tu audiencia.
2: Gracias y saludos a tu auditorio.
0: Vámonos con buena música.

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Come Clean de Hilary Duff por el 97.3 de tu radio. Y hoy la pregunta era, si te invitan a comer, ¿es de mala educación pedir lo más caro del menú? Esa fue la pregunta del día de hoy para participar por un combo naranja. Así que en este momento yo quiero felicitar a Ernesto Gutiérrez Medina con la terminación 4839. ¡Muchas felicidades! Él fue el ganador de este pase doble y este muñeco me encantó. Justamente ganó por esto. Él dijo, si yo voy a invitar a una muchacha a comer, a desayunar o a cenar, yo voy a traer el suficiente dinero, porque evidentemente dijo que le iba a invitar como un lugar que le alcanzara. Ay, sí, tiene mucha razón. O sea, luego hay muchachos y muchachas, me incluyo. O sea, el que invita paga. Si la mujer invita, la mujer paga. Y viceversa. Hay veces que invitamos fuera de nuestro presupuesto y es de que, ay, yo ya no tengo hambre. Yo solo voy a pedir un vasito de agua. Entonces, tiene toda la razón. La verdad es que yo soy del tipo de personas que si voy a salir es porque tengo dinero para salir. No me gusta salir sin un quinto. Pero muchas felicidades, tú y yo nos vamos a estar sintonizando el día lunes en la hora naranja de 1 a 2 de la tarde y el extra fin de semana de 2 a 5. Yo estoy como arroba Daniela Ruiz MX en Instagram y en todas partes. 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Bye.

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1: Ya son las 5 de la tarde, 5 de la tarde, y comenzamos con esta programación musical. En este bloque de 2 horas continuas voy a estar contigo hasta las 7 de la tarde. Soy Aaron Rodríguez y comenzamos con una rolita de Maroon 5. Esto se llama Payphone, pero a ver. ¿Tú sabes por qué en todo el video sale una cabina telefónica de estos teléfonos públicos? Pues si no sabes, aquí te va el dato. Y esto hace mucha referencia precisamente que al teléfono público en estos tiempos, pues ya no se usa. O sea, ya todo se maneja a través del celular, que muy probablemente lo traes ahorita aquí en tu mano. Y pues tú te preguntarás, bueno, ¿y entonces qué viene? Pues esto resulta que hace una analogía a la pérdida de la persona a la que amas y esta pues intención de comunicarte con él, con ella, pero ya no lo puedes hacer porque lo haces desde un método que pues ya no funciona. Es un poco de lo que nos habla y nos narra en el video esta rolita de Maroon 5 que se llama Payphone. Así comenzamos esta programación musical de 2 horas continuas y en todas partes.

no, ni una, ni una. Oye, pero quiero que me cuentes, este sabadito, ¿cuál es el plan o qué, qué hay que hacer? Porque mira, yo ahorita a las 7, Pelation, y la verdad ahorita no traigo plan, pero quiero que me cuentes al 449-122-6351, ¿cuál es el mejor plan para hacer sabadito en la noche en Aguascalientes? Dímelo todo, por favor. Y ahora vámonos con mi persona favorita. Esto es de Alejandro Sanz y tú estás en el 97.3. En todas partes, ponte Exa.

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3: La temperatura exacta es 33 grados.
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1: Ya son las 6 de la tarde y seguimos con la programación pop número 1 de todo Aguascalientes. Soy Aaron Rodríguez y si acabas de llegar, ni le muevas porque también son 6 las canciones continuas que tengo para ti. Vamos con algo de Pedro Capó, esto se llama Calma y en todas partes, ponte EXA.
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